Esta canción que vamos a cantar ahora la tenemos especial cariño de una compañera nuestra, mi amiga, que nunca pudo llegar a cantarla, de Cecilia, desde que tú

Y esta vez quiero saludarle al suboficial superior, don Ricardo Portillo Estigarribia, de Acuña de Figueroa, barrio San Antonio. Con este gran ejército de Pedrito Villalba, Roja y Jú se fue lo alto.

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Bien, audiencia en la radio, ¿cómo están ustedes? Aquí estamos arrancando con más otra edición del programa Viva la Mañana, correspondiente a la fecha de hoy 10. Hoy vivo es 10 ya, ¿eh? Hoy es jueves. Hoy, vamos a ver si qué día es hoy. Ya se me va a engañar, ¿eh?

Hoy es jueves 10 de septiembre, saludo muy especial a todos los amigos que están acompañando ya nuestro programa. Qué bien, es un gusto, es un placer inmenso de poder estar llegando hasta el receptor de cada uno de ustedes.

0: Si Dios nos permite, vamos a estar hasta las 11 de la mañana para compartir con todos ustedes la buena música y algunas informaciones de interés para toda nuestra gente. Nuestro abrazo, saludo muy, pero muy especial. Buen día para todos, buen día señora ama de casa, buen día señores trabajadores de la ciudad y del campo. Muchas felicidades a usted que está de cumple en esta fecha muy especial, muchas felicidades. ¿Cómo están ustedes amigos y amigas? Me imagino que están bien. Pedimos al Dios Todopoderoso para dar a nosotros un día muy espectacular para hoy, porque nosotros aquí siempre honramos el nombre poderoso de Jesucristo, el Dios que vive para siempre.
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0: Persiste el ambiente inestable para hoy, los pronósticos, también en los próximos días. El amanecer de hoy jueves 10 se presenta fresco en el sur del país y cálido en el resto del territorio nacional. En hora de la tarde el ambiente se tornará cálido a caluroso, principalmente en la zona norte de la región oriental y el Chaco. Temperatura máxima prevista en la región oriental entre 25 y 32 grados, en la occidental entre 32 y 35 grados. Para los próximos días se prevé un descenso significativo de las temperaturas, por lo que es... persistirá un ambiente fresco a cálido en gran parte del territorio nacional. Además, los vientos predominantes serán del sector sur con inestabilidad moderada. Temperatura prevista para el viernes 11, la temperatura mínima prevista entre 16 y 24 grados. Temperatura máxima prevista entre 23 y 38 grados. Temperatura prevista para el sábado 12, temperatura mínima prevista entre 13 y 20 grados, temperatura máxima prevista entre 21 y 23 grados. En cuanto a la lluvia para hoy y mañana, viernes 11, persisten las condiciones de inestabilidad, lo que por la probabilidad se mantiene alta, con lluvias que podrán presentarse de manera muy puntual acompañada de ocasionales tormentas eléctricas en distintas zonas del territorio nacional. Para el sábado 12, la probabilidad de lluvia será más limitada en el Chaco y en el norte de la región oriental.

0: disfrutar. Estamos acompañándote en esta mañana informativa musical aquí a través de Radio Ipejún. La temperatura actual del momento en la ciudad de Ipejún es de 22 grados, 37% la posibilidad de precipitaciones. La humedad relativa del ambiente es del 91%, el viento a 10 kilómetros por hora. 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Hay mucha probabilidad de lluvia para hoy. La temperatura máxima para Ipejún será de 30 grados. Para mañana también hay posibilidad de precipitaciones, 18 de mínima, 33 de máxima.
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0: Las principales cotizaciones de monedas extranjeras para hoy: el dólar 5.830 para la compra y 5.910 para la venta. El real 1.120 guaraníes para la compra y 1.170 guaraníes para la venta. El peso argentino 3.75 para la compra y 4 guaraníes para la venta. El euro 6.680 para la compra y 6.980 guaraníes para la venta. El peso uruguayo 130 guaraníes para la compra y 230 guaraníes para la venta. En cuanto a la libra, 7.800 para la compra y 9.000 guaraníes para la venta. El dólar con el real, 5 real con 5 centavos para la compra y 5 real con 25 centavos para la venta. El dólar y el peso argentino, 1.500 pesos para la compra y 1.600 pesos para la venta.

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0: Son exactamente las 9:13 en toda la República del Paraguay. Estamos en el programón de la mañana, Viva la Mañana, aquí a través de Radio Ypejún, la radio que siempre marca la diferencia. Brasil busca equiparar tarifa para tránsito vecinal sobre nuevo puente. En Brasil busca que Paraguay equipare el costo del documento de tránsito vecinal fronterizo antes del inicio de la circulación de vehículos particulares de moradores de la frontera. En el puente de la integración, la posición brasileña apunta a establecer una tarifa recíproca entre ambos países, según explicó el delegado de la Receita Federal en Foz de Iguazú, Marcelo Mossi, en un medio brasileño. Tatare armó un sarambí en el hospital de Luque, con la cara ensangrentada llegó a pedir atención, pero terminó a los golpes y sillazos con los guardias del Hospital General de Luque. Terminó detenido, dijo que no se acuerda ni cómo llegó hasta el hospital, siendo él de Atirá. La cara ensangrentada y aparentemente fuera de sí, un hombre llegó al Hospital General de Luque para exigir atención médica, pero terminó a los golpes y sillazos con guardia de seguridad. Se trata de Neri Ruiz Díaz, un hombre de 42 años, ocurrió en Atirá, oriundo de Atirá, quien sería llegado hasta, o sea que habría llegado al centro asistencial sin explicar cómo y ni por qué. Según los intervinientes, estaba bajo los efectos del alcohol. El hombre ingresó al área de urgencia con rostro ensangrentado y reclamó ser atendido. Los guardias le indicaron que había de esperar que los médicos pudieran asistirlo, pero aparentemente perdió la paciencia. En cuestión de minutos comenzó a enfrentarse con los guardias. Primero lanzó golpes y luego agarró una silla de plástico para continuar con la agresión, según se observa en las imágenes. Ante la situación, los trabajadores tuvieron que pedir ayuda a la policía. Agentes de la comisaría de tercera de Luque llegaron al lugar y redujeron al hombre, quien finalmente fue detenido. Ruiz Díaz fue trasladado hasta la sede de la patrulla caminera, donde le practicaron la prueba de alcohol test, que dio resultado totalmente positivo, ya que ya más calmado el hombre contó que a los intervinientes que es de Atirá, pero aseguró no haber recordado cómo llegó hasta Luque ni cómo se había pasado para terminar con el rostro herido. Según el comisario Gustavo Paiva, durante el incidente el hombre también había maltratado verbalmente y agredió físicamente a uno de los médicos de guardia. El detenido quedó a disposición del Ministerio Público y enfrenta una investigación por lo ocurrido en el Hospital General de Luque.
1: Un hombre en estado de ebriedad quedó detenido.
0: Estamos en el programón de la mañana, Viva la Mañana. Imputan a ex director de la Senat acusado de filtrar información a Tío Rico, dice también nuestro servicio informativo aquí a través de la radio. La fiscalía formuló imputación contra Mauro Ruiz Díaz, ex director de inteligencia técnica de la Senat, quien es acusado de filtrar información al traficante Miguel Ángel Isfrán, alias Tío Rico. La agente fiscal Benilda Bobadilla resolvió imputar por los hechos punibles de enriquecimiento ilícito y lavado de dinero a Mauro Antonio Ruiz Díaz Vallejo, de 46 años. Este ex agente de la Secretaría Nacional Antidroga, quien llegó a desempeñar años atrás como director general de inteligencia técnica de la institución, es acusado de supuesto vínculo con Miguel Ángel Tío Rico. Datos revelados en el marco de la investigación por caso Ultranza Paraguay daban cuenta de información confidencial y carácter sensible que había sido filtrada desde la Senat cuando Ruiz Díaz ocupaba el cargo de director de inteligencia. Según las conversaciones presentadas en su momento, el Ministerio Público se había producido una filtración desde la Dirección de Inteligencia Técnica, lo cual había permitido esquema liberado por Infran operar libremente. Junto a Mauro Ruiz Díaz también fue imputado su ex esposa Andrea Karina Martí, quien es funcionaria permanente de la cartera antidroga y se encuentra procesada igualmente por enriquecimiento ilícito y lavado de dinero. La imputación se produjo tras la detención de inconsistencia en su ingreso y egreso, principalmente en la imposibilidad de justificar un movimiento alrededor de 2.800 millones en el sistema financiero. La fiscalía solicitó al juzgado competente el embargo de bienes de la pareja, así como también el bloqueo de todas sus cuentas bancarias, depósitos y demás activos financieros. Son las 9:19 en todo el país. Estamos en el programón de la mañana. Viva la mañana aquí a través de Radio Ipejún. Celeste Amarilla vuelve a lanzarse contra maestros burros y atacan a Blanca y también a Beto Ovelar. Luego de haber lanzado ataques similares ayer en el Congreso Nacional, la senadora liberal Celeste Amarilla volvió a arremeter contra el gremio de docentes, cuyos miembros calificó en general de burro, mientras estos se preparan para ir a huelga para exigir un reajuste salarial. También reiteró críticas hechas ayer contra la senadora colorada Blanca Ovelar, ex ministra de Educación, y el senador colorado cartista Silvio Beto Ovelar, a quienes responsabiliza por la situación actual de la educación en el Paraguay. Durante la sesión ordinaria de la Cámara Alta del Congreso Nacional ayer miércoles, la senadora opositora Celeste Amarilla del Partido Liberal Radical Auténtico lanzó duras críticas al gremio de docentes que anunció una huelga a nivel nacional el día 17 y 18 de septiembre para exigir al gobierno un reajuste salarial. En sus declaraciones de ayer, la senadora Amarilla calificó de burros a los docentes y apuntó a la reciente evaluación negativa que recibió Paraguay en el último informe del programa para la evaluación internacional de los estudiantes, por sus siglas en inglés. Un estudio que evalúa cada 3 años de rendimiento académico de estudiantes de 15 años de decenas de países como evidencia el mal desempeño en el maestro. La legisladora liberal también atacó a dos de sus colegas, a quienes dijo considerar responsables del estado actual de la educación del Paraguay. La senadora Blanca Ovelar, ANR Partido Colorado, quien fue ministra de Educación durante el gobierno de Nicanor Duarte Fruto, periodo 2003-2007, y el senador Silvio Beto Ovelar, a quien acusó de haber cedido indebidamente reclamos anteriores al gremio de docentes. Estamos en el programón de la mañana. ¡Viva la mañana!

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1: Son exactamente las 9:43 en toda la República del Paraguay. ANR cumple 139 años entre el poder y el desgaste y una división interna. El Partido Colorado llega en un nuevo aniversario con la principal fuerza política, o sea, como la principal fuerza política del país, y con el desafío de retener el poder en las municipalidades, o sea, en las municipales 2026. Sin embargo, los reclamos de médicos y docentes y la tensión en el interior de Honor Colorado muestran un escenario complejo para el oficialismo. La Asociación Nacional Republicana conmemora este viernes 139 años de fundación en un escenario que combina la fortaleza de una maquinaria política que mantiene el control del poder con señales de división a menos de un mes de las elecciones municipales del año 2026. La agrupación política fundada por Bernardino Caballero llega a este aniversario con la presidencia de la República, mayoría en el Congreso, copamiento de órganos extrapoderes, una estructura compuesta con su mayoría por funcionarios públicos y dirigentes barriales, que continúa siendo una de las principales fortalezas, sobre todo de cara a las elecciones municipales. Pero también enfrenta un momento político marcado por los reclamos sociales, las críticas hacia la gestión del jefe de Estado, Santiago Peña, y una grieta interna que comienza a hacerse cada vez más visible dentro de Honor Colorado. El movimiento oficialista en dicho sector ya se distingue dos sectores: el denominado peñismo, más cercano al presidente, y la más identificada con el cartismo. Esta situación cobró fuerza cuando la balanza cartista del Senado pidió informe al Banco Central del Paraguay sobre el proceso de difusión del banco que opera en el país, incluyendo al Bueno Ban, con visión banco, y así como el depósito de fondos públicos y del Instituto de Previsión Social y entidades financieras. Asimismo, varios legisladores del cartismo empezaron a criticar a la ministra de Salud, María Teresa Barán, por no resolver el conflicto con los médicos. Acto seguido se realizó en una reunión en el quincho de Horacio Carte, con la mitad del comando, entre ellos el dueño de la casa, el ministro de Urbanismo y Vivienda y Hábitat, Juan Carlos Baruja, el presidente del Congreso Nacional, Bachi Núñez, el senador Antonio Barrios y el jefe de gabinete de la ANR, Eduardo González, junto con los dos senadores que forman parte del grupo, Gustavo Leite, Natalicio Chassi, y el senador de la bancada colorada, Sergio Doy. La reunión, según Leite, fue para hablar de la prioridad presupuestaria 2027, pero casualmente no estaban los demás integrantes del comando, como el presidente de la República, Santiago Peña, el vicepresidente Pedro Aliana y el senador Silvio Beto Velar, el diputado Raúl Latorre, el ex senador Juan Carlos Galaverna, el ministro de Desarrollo Social Tadeo Rojas, quienes llevaban adelante el programa estrella de gabinete Hambre Cero, ni el asesor presidencial José Alberto Alderete. Denuncia supuesta politización de ayuda trastemporal en la ciudad de Yasukañi, dice también nuestro servicio informativo. Una doña dijo que en su cara entregaban chapas, pero ella no recibió porque está afiliado a otro partido político. Aura Gamarra, pobladora de la colonia Cepar, distrito de Yasukañi, denunció públicamente una presunta utilización política de la asistencia destinada a familias afectadas por el último temporal que azotó la zona hace una semana. Según manifestó la mujer, que este miércoles se realizó la entrega de chapas y otros elementos de asistencia que, de acuerdo con la denuncia, estaría destinado principalmente a personas afiliadas o afines del Partido Colorado. Gamarra lamentó que la distribución estaría siendo realizado por un candidato a intendente municipal de Yasukañi, según su versión, Julio Vera Benítez, y por el candidato a concejal Amancio Martínez, conocido como Burger. ambos de Honor, Colorado. La denunciante sostuvo que la vivienda también fue severamente afectada por la granizada, quedando principalmente sin techo, pero que hasta ahora no recibió asistencia de la Secretaría de Emergencia Nacional ni del Ministerio de Desarrollo Social, y se sospecha que es porque está afiliada al Partido Liberal Radical Auténtico. Como respaldo de su denuncia, la mujer proporcionó imágenes en la que se observa a los mencionados candidatos durante la entrega de chapas y asistencia, además de registro, donde según informó, se mencionó que la ayuda es otorgada gracias a Julio Vera y a Mancio Martínez. Gamarra cuestionó que la asistencia destinada a familias damnificadas sea, según su percepción, utilizada como fines políticos, y que en todo caso la ayuda llega a toda la familia afectada independientemente de su afiliación partidaria. La mujer también mostró las condiciones actuales de su vivienda y expresó su preocupación ante la posibilidad de la nueva lluvia, debido a que la que continúa sin contar con un techo adecuado. Se intentó tener la versión de Julio Vera, pero no fue posible, dice nuestro servicio informativo. Marcamos la hora exacta, son las 9:50 minutos. Encuesta de CAT da 61% a Ronald Acevedo, lo proyecta como ganador en Pedro Juan Caballero. Una vez más, según las encuestas, la intendencia municipal de Pedro Juan Caballero va a ganar otra vez el liberalismo, o sea que el actual intendente municipal, según las encuestas. Según sondeo realizado por Estudio Emprendimiento CAT de César Ávalo, en los primeros días de septiembre del año 2026, Acevedo alcanza 61% de intención de voto. En segundo lugar aparece Luis Guillén de la ANR, lista 1, con 32%, mientras que el 7% respondió nulo, o sea que no, todavía no tienen candidato. El estudio se realizó en todos los barrios de Pedro Juan Caballero con una muestra de 342 personas inscritas y habilitadas para votar en el registro electoral. La modalidad fue encuesta ciudadana de manera rápida, segura y totalmente anónima. Con la diferencia de 29 puntos, el escenario muestra una ventaja irreversible para el actual intendente, según los datos difundidos por la encuestadora. Desde el comando de Acevedo detectaron que el resultado refleja el respaldo de la gestión. Vamos a para adelante, el progreso continúa, dice. Realizada por empresa Emprendimiento CAT de César Ávalo. La fecha fue primer día de septiembre del año 2026. Muestra 342 personas habilitadas para votar. Cobertura a todos los barrios de Pedro Juan Caballero. Modalidad de encuesta. Encuesta ciudadana anónima. Consulta sobre esta encuesta podrá realizar en el psicólogo César Ávalo, y para mayores informaciones también aquí a través de nuestro sistema informativo. 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Avanzando la mañana, son las 9:52 minutos en Paraguay.

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Bien, audiencia, la radio, llegamos a la parte final del programa Viva la Mañana, correspondiente a la fecha de hoy jueves. Si Dios nos permite, volveremos mañana para más otro encuentro. Gracias por la sintonía. Hasta mañana. No.

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0: 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Temperatura de máxima de 32 grados, viento 25 a 40 kilómetros por hora, 90% posibilidad de lluvia. 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